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1: En Vibra 8:55.
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0: 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En Vibra, 1055.
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1: En Vibra, 2:54 minutos.
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1: En Vibra, 4:56 p.m.
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0: Franco de Vita.
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1: 6:57 minutos.
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0: Vibra Clásicos de Vibra en 104.9. Vibra, se dice Vibra. Iniciamos estos Vibra Clásicos con una agrupación que yo sé que muchos crecimos con ellos, escuchando sus canciones, escuchándolos en la radio. Incluso ellos iban mucho a colegios. Me acuerdo en mi época de adolescencia, ellos iban mucho como a los colegios, como a cantarnos. Cada una eran como los adolescentes de esa época. Pues yo soy mi contemporánea, los chicos de Los de Adentro. Y esta canción justamente fue una de las más famosas. Creo que la cantábamos a grito herido, mejor dicho. Creo que siempre hizo parte de nuestra vida, ya sea en un encuentro con amigos, ya sea en un recital. No, siempre hizo parte de nuestra vida. Una canción ahora, esta hora de música en Vibra Clásicos de Vibra.
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0: Clásicos Vibra, Clásicos de Vibra. Y hablando de Vibra Clásicos, también hablamos de nuestro querido y amado Juanes Esteban Aristizábal y esta canción que siempre la cantamos para decirle adiós, le pido.

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0: encantaría ver en escenario, para saber si así como lo escuchamos en radio se escucha en vivo, es Alejandro Fernández. Ahí estaba con esta canción, como quien pierda una estrella, estás en Vibra, clásicos de Vibra.
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0: Y la invitación que les tengo el día de hoy es asistir a este concierto de conciertos el próximo 18 de julio, Parque Simón Bolívar, un evento que marcará un hito en la industria del entretenimiento en Colombia, porque por primera vez en sus instalaciones una infraestructura de vanguardia que garantiza una visibilidad total y una experiencia sonora inmersiva desde cualquier punto del recinto. Así que no se lo pueden perder y justamente podremos escuchar la voz de este hombre que viene a continuación. Es Beto Cuevas en su agrupación La Ley, esta canción, El Duelo, en Vibra Clásicos de Vibra.

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Y llega esta mujer que la está rompiendo en el mundo entero, más vigente que nunca, más de 30 años de carrera musical. Es nuestra Shakira y esta canción, Pies Descalzos, Sueños Blancos, en Vibra Clásicos de Vibra.

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0: Y seguramente con esta canción los puse a bailar. Yo sé que muchos los domingos están en casita, se quedan como lavando el carro o aseando la casa. Y cuando lo hacen, les gusta escuchar algo de salsa. Por eso les traje a Gilberto Santa Rosa con esta canción, Conciencia, aquí en Vibra Clásicos de Vibra.
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0: Pero ahora nos vamos con algo más rock, porque llega esta canción que yo creo que es una canción muy poderosa, justamente como su tono y como la cantan. Llega Molotov y esto es Give Me The Power, aquí en Vibra Clásicos de Vibra.

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0: 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En Vibra, 8:55.
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0: Y ustedes, Vibra Lovers, que me pasan preguntando, Rose, ¿qué más conciertos se vienen? ¿Qué se viene? Pues miren que hay uno súper lindo. Pues yo sé que este artista le canta al amor. Santiago Cruz, que además anunció su nuevo álbum Fragmentos con la realización de 5 conciertos aquí en Bogotá. El artista tolimense se presentará en septiembre durante 5 días en 4 escenarios distintos de la capital de la República, así que para que se vayan programando, las fechas son 16 de septiembre en el Teatro Panorama, también estará el 17 de septiembre en el Teatro Jorge Eliezer Gaitán, también nos encontraremos con él el 18 de septiembre en el Teatro Jorge Eliezer Gaitán y en el Chamorro City Halls el 19 de septiembre y para terminar este recorrido en ese mes, 22 de septiembre en el Teatro Colón, un evento que no nos podemos perder porque seguramente saldremos o más enamorados de nuestra pareja o saliendo de esa tusa que tenemos, ¿sí o no? Entonces ya saben, a programarse para el mes de septiembre porque Santiago Cruz nos regalará durante 5 días lo mejor de su repertorio. Y seguimos con los Vibra Clásicos de Vibra, justamente llega un amigazo de Santiago Cruz. Llega Andrés Cepeda y esta canción, Embrujo, en Vibra Clásicos de Vibra.

toda la música que nos acompaña hasta ahora en Vibra Clásicos de Vibra. Vibra se dice Vibra. Ahí estaba esta canción, Rosa Pastel, un Vibra Clásico que sé que les gusta muchísimo. Y hace unos días, Fito Páez vivió un momento de pronto bastante incómodo en su carrera, ya que muchos asistieron a su recital, a su concierto, y muchos pues no esperaban que cantara su nuevo álbum, sino que esperaban como los clásicos de siempre, ¿no? Pero sí le regaló los clásicos, sino que a lo último, y muchas personas pues se intentaron como salir del recinto en donde estaban. Pero nada, es un artista, hay que gozarse lo nuevo, hay que gozarse los clásicos también y estar muy al pendiente de las propuestas nuevas que nos traen. Así que nada, es un mensaje para los que de pronto van a ver a Fito Páez en Colombia, de que aprovechemos cada parte de su repertorio y cada parte de lo que es él. Aquí lo tenemos justamente con un Vibra Clásico y esta canción, Cadáver Exquisito. Una canción que es una fabulosa sintonía universal, ¿no? Que nos rodea, sugiriendo una conexión con algo más grande que nosotros mismos, pero que es efímera y se desvanece. Aquí está Fito Páez en Vibra Clásicos de Vibra.

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saludito para todos los Vibra Lovers que hasta ahora se conectan con nosotros a través de nuestro WhatsApp al 316-645-1729. A todos los que nos escuchan aquí en la capital, los que están en diferentes partes de Colombia o el mundo, ¿no? En Estados Unidos, en Europa, mucha gente, muchos Vibra Lovers nos escuchan. Así que un saludito de verdad fuerte para todos ellos. Sigan escuchando Vibra, clásicos de Vibra. Ahí estaba esta canción, la potente voz de Gustavo Cerati, Deja Vu. Y de Gustavo Cerati nos quedamos en Colombia porque llega Mauricio y Palo de Agua y este canto caribeño.

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0: esta mujer que regresó a los escenarios en este año 2026, pues no lo hizo con el pie derecho, ya que el público mexicano es bastante exigente y no les gustó mucho como el escenario, la escenografía que utilizó Cristina Aguilera para presentar cada una de sus canciones. Pero bueno, ahí vamos a ver cómo le va a esta mujer que en los 90s, en los 2000, más que todo en los 2000, fue toda una revolución con su música, con su estilo, con su forma de cantar y con ese vozarrón. Ahí la teníamos con esta canción, Ven Conmigo, y ustedes vengan conmigo, porque aquí estamos conectados con los Vibra Clásicos de Vibra.
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0: Y de Cristina Aguilera nos vamos con Los Coquillos, esta canción, Borracho Hasta el Amanecer, aquí en Vibra Clásicos de Vibra.

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Enanitos Verdes con su lamento boliviano, que se ha convertido en una de sus canciones más emblemáticas, resonando con audiencias de diversas edades y contextos, ¿no? Esta canción que es un claro ejemplo de cómo la música puede capturar la complejidad de las emociones humanas, desde la angustia hasta la euforia del amor, en una composición que sigue siendo relevante y poderosa con el paso del tiempo. Son canciones que yo digo que son atemporales, ¿no? Atrapa a todas las generaciones. Lamento boliviano aquí en Vibra Clásicos de Vibra. Y de Enanitos Verdes pasamos a Enrique Iglesias, este hombre que me encanta. Esta canción, dímelo, aquí en Vibra Clásicos de Vibra.

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0: lo que fuera, solo dice Jarabe de Palo. La invitación nuevamente, Vibra Lovers. Por acá ya muchos están escribiendo. Mona Vibra es esa palabra que deben escribir en nuestro WhatsApp al 316-645-1729 para que puedan participar de conciertos, actividades y mucho, pero mucho más. Así que sigan haciendo la tarea porque, como les digo, se vienen muchas cosas y yo sé que ninguno se quiere quedar por fuera. Mona Vibra, a través de nuestro WhatsApp. Esto es Vibra Clásicos de Vibra.
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0: Y vamos a ponerle candela este domingo con Artesio Pelados y su Candela, aquí en Vibra Clásicos de Vibra.

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0: Un Café Tacuba con esta canción. Esta noche son los Vibra Clásicos de Vibra.
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0: Y a esta mujer la admiro con toda mi alma, ella es Amaya Montero en La Oreja de Van Gogh. Pues le ha tocado duro, ¿no? Después de todo lo que ha pasado, la depresión, todo lo que le ha tocado vivir, regresar a los escenarios no es fácil. Y es difícil cuando de pronto te juzgan muy fuerte porque quieren que de pronto uno regrese totalmente bien, pero ella está haciendo su proceso de manera lenta pero segura, así que le aplaudo de pie a Amaya Montero por todo lo que ha venido haciendo, por querer regresar a la música, y ojalá todos sus fans y todos los que la hemos seguido y hemos crecido con su música la apoyemos de verdad. Escuchémosla con esta canción que le dedicamos a Amaya Montero, te la dedicamos, puedes contar conmigo. Eso es Vibra Clásicos de Vibra.

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Oigan, ya yo tengo mis entradas. Espero que ustedes también hagan la tarea, compren sus entradas. Allá podremos ver a Manuel Medrano, podemos ver a Kraken, vamos a escuchar a Beto Cuevas. Mejor dicho, eso va a estar buenísimo. En el Parque Simón Bolívar, tener a tantos artistas reunidos para cantarnos, para enamorarnos, para desestresarnos también. 18 de julio, por acá Naira Lor me dice, Rose, ya yo tengo mis entradas para el concierto de conciertos. Eso está perfecto, me encanta. Ya nos veremos, allá cantaremos seguramente y disfrutaremos de cada uno de los artistas que nos acompañarán ese día. Seguimos con toda la programación de Vibra, clásicos de Vibra. Esta canción, Santa Lucía. 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

0: Muchas veces repetimos el mismo patrón cuando estamos con una pareja, ¿no? Y nos volvemos justamente adictos al dolor, adictos a sentir lo que sentimos cuando estamos con una persona y como que ya nos acostumbramos. Es lo que nos dice Don Teto en esta canción, Adicto al Dolor. Eso es Vibra, Clásicos de Vibra.
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0: Aquí sigo yo, Rose Medrano, acompañándolos con toda la programación en este domingo. Espero que la estén pasando genial. Yo me encargaré de eso. Por eso llega la potente voz de Natalia Jiménez. Esta canción, El Sol No Regresa. Esto es Vibra Clásicos de Vibra.

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0: 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En Vibra, 10:55.
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Y a veces cuando estamos cansados, que no queremos hacer nada, como que ya no disfrutamos como antes, nos decimos lo que dice justamente Vasilos en esta canción. ¿Será que me estoy poniendo viejo? ¡Ay, no! Incluso cuando ya llegamos a la adultez, podemos seguir viajando, podemos seguir disfrutando, podemos seguir escuchando la música de Vibra 104.9, porque Vibra se dice Vibra. Y seguimos con la agrupación que llega desde Argentina para acompañarnos este próximo 18 de julio en el Parque Simón Bolívar, en el concierto de conciertos. Ellos son La Mosca ZZ. Yo te quiero dar aquí en Vibra Clásicos de Vibra.

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Con esta canción vengo del futuro, canción sota, ¿no? Increíble. Saludo por acá a todos los que me escriben a través del 316-645-1729. Espero que ya hayan sacado su mona vibra, ¿no? Muchos ya haciendo la tarea para poder asistir a cada uno de los conciertos que tenemos, porque se vienen cosas grandes, se vienen cosas increíbles, se vienen cosas espectaculares que yo sé que les va a gustar. Vámonos con la chica dorada que estuvo acompañando también a Morat en el Coachella y lo hizo muy muy bien. Ella llega a esta hora con un vibra clásico porque nada.

0: Yo me acuerdo cuando tuve la oportunidad de conocer a la agrupación mexicana Rake. Me acuerdo que fue en Barranquilla. Esos hombres estaban muriendo del calor, pero les encantó el público barranquillero, les encantó todo lo que hicieron y obviamente cantaron cada una de sus canciones. Y esta fue una de las canciones que cantaron ese día. Inolvidable en Vibra Clásicos de Vibra.
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0: Y nos quedamos en Colombia con una colaboración muy, muy chévere. Con Juanes y con Silvia Hoy, esta canción, Ya Nada Es. Vibra Clásicos.

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Oigan, ¿y qué tal que en el próximo concierto de conciertos ellos canten esta canción? Ahí estaban los Prisioneros con esta canción, We Are South American Rockers. Una canción que además nos hablan de esos rockeros americanos, de todo lo del rock en general, ¿no? El rock universal que nos encanta. Bueno, ay, para que se vayan animando, 18 de julio, Parque Simón Bolívar con Miguel Tapia. Vamos a escuchar toda la programación en esos Vibra Clásicos de Vibra porque llega por ahí Ricky Martin y esta canción, Pégate, es su versión Unplugged, en Vibra Clásicos de Vibra.

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0: Y me encanta esta letra, me encanta cuando nos dicen el cuerpo es instrumento, muévete como se te dé la gana. Bailemos como querramos, ¿no? Muchas veces decimos no sé bailar, pero ¿qué? Baila como quieras esa salsa, esa fiesta de tambores, como dice Cabas, esa champeta, si no la sabes bailar, pues siéntelo en tu cuerpo y seguramente lo vas a hacer genial. Ahí estaba Cabas con esta canción, Fiesta de Tambores, en Vibra Clásicos, de Vibra aquí en 104.9.
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0: Los clásicos son Vibra Clásicos y por eso de Cabas nos vamos con esta canción de Los Toreros Muertos, Pilar, aquí en Vibra Clásicos de Vibra.

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0: Y sé que en tu vida hay dolor, que las cosas de pronto van de mal en peor, pero no hay nada mejor que la fuerza del amor. Y saben también, además del amor, ¿qué es lo mejor para sanar las heridas? La música, es la música de Vibra 104.9, Vibra Clásicos de Vibra.
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0: Y de Doctor Crápula vamos con uno de mis artistas favoritos. Y esta canción, mi papá tenía los LPs de Juan Luis Guerra, incluso todavía los tiene. Y yo me acuerdo que a los 9, 10 años yo colocaba esos LPs y cantaba sus canciones. Aquí está una de ellas, Como Abeja al Panal, aquí en Vibra Clásicos.

Yo me acuerdo cuando yo estaba en el colegio, mi hermana veía esta novela, Verano del 98, una novela espectacular, y esta canción justamente hizo parte de esa novela. Y escuchábamos esta canción, Nada nos puede pasar. Adolescencia, amor, muchas cosas se vivieron en ese verano del 98. Y seguimos con toda la programación porque llega una de mis agrupaciones favoritas en Vibra, clásicos de Vibra. Yo soy Dukandu y esto es

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0: Y nunca, pero nunca dejemos de disfrutar a este hombre en un escenario. Ya sea que nos cante sus canciones nuevas, ya sea que nos cante sus clásicos, siempre hay que disfrutar de él. Ahí estaba Fito Páez con Al lado del camino en Vibra, clásicos de Vibra.
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0: Y un hombre que se va de tour por el mundo entero es nada más y nada menos que Carlitos Vives y esta canción Carito. Carito me habla en inglés. Qué bonito se le ve.

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0: El español Alejandro Sanz para arrancar una nueva hora de música en estos Vibra Clásicos de domingo y su canción poética no es lo mismo. Yo soy Eric, estas Vibras se dice Vibra. Feliz tarde de domingo.
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0: A partir de ese momento y hasta las 6 de la tarde vamos a estar por acá presentando canciones. Veo música de Al Este, también de Café Tacuba, Amistades Peligrosas, la música de La Ley, por supuesto, para el concierto de conciertos irnos preparando. Pero de momento, quien pide pista y quien pide escenario es Soda Stereo. Esto se llama Prófugos en 104.

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0: clásico era Religiones en 104.9.
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0: Recuerden que los Vibra Clásicos llegaron para quedarse. Cada domingo ustedes tienen una cita con esas canciones que siempre nos recuerdan buenos momentos, que le hacen recordar al corazón a punta de canciones. En camino viene la música de Café Tacuba, antes Amistades Peligrosas.

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0: como glam rock en español es la gente de al este. Esto se llama Hay un límite en 104.9. 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
0: 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Beto Cuevas es la ley que llega con su...

0: David Summers y sus Hombres G pasando por los Vibra Clásicos. Esta canción que nos encanta cantar, Visite Nuestro Bar.
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0: Yo soy Eric, esta es Vibra, pero se dice Vibra, presentando al gran Juan Gabriel Turbay y esto que se llama Todo lo que yo...

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0: Juanes, que por ahí ya tiene nuevo disco, ya lo escucharon completo, está maravilloso. Además, la carátula del álbum diseñada por él mismo con un concepto bastante abstracto. Juanes, con su álbum Juan Esteban, y hoy recordándolo con este Vibra clásico que le rinde homenaje al gran Jove Arroyo, era La Noche en Vibra.
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0: Otros que son un clásico totalmente son los Vilma Palma o Vampiros. El Pájaro Gómez y toda su banda aterrizan en los Vibra clásicos con esto que se llama Fondo.

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0: Fernández y su canción Mariposas. Hace rato no escuchaba esta canción, pero me encanta poderla presentar para ustedes en esta tarde de Vibra Clásicos.
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0: Yo soy Eric, esta es Vibra, pero se dice Vibra en 104.9. Y vamos a continuar con más música, pero antes recuerden que mañana tienen una cita ustedes a las 5 de la mañana con Revolución Mental con Karen Vinasco, hablando de diferentes temas que también están incluidos en su página web revolucionmental.com, para que pasen por ahí y le peguen una revisadita si los contenidos de Revolución Mental son lo que usted está buscando en un proyecto que nace desde la convicción personal y profesional, que es comunicar con propósito. Revolución Mental, mañana 5 de la mañana en Vibra 104.9, mientras llega la música de Marcos.

0: las tantas generaciones de músicos que tuvo Menudo en su historia. Ahí los estábamos escuchando con No Puedo Olvidarme de Ti en los Vibra Clásicos.
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0: La historia de un hombre que quiere todo y a la vez no quiere nada. Cuando tiene a esa mujer cerca, quiere que se vaya, que se aleje, pero cuando se aleja demasiado ya la empieza a extrañar. ¿Quién entiende a los auténticos decadentes en esto que se llama Un Osito de Peluche?

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0: Andrés Calamaro, El Salmón, y una de sus grandes canciones, pasando por la tarima de Vibra 104.9. Esta es Vibra y se dice Vibra.
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0: Vibra Clásicos, como el que nos trae Nati Botero y esto que se llama Te Quiero Mucho.

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Llegan Los Pericos, como me gusta esta canción. Un buen

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0: 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Ya son las 2 de la tarde, 54 minutos.
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0: gran Miguel, Miki, como lo conocemos de cariño, Miki Taveras, su canción Me Gustas, pasando por los Vibra Clásicos.
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0: Y de la salsa de Miki Taveras al pop de Sergio Dalma, nos vamos hasta el otro lado del Atlántico a traer esto que se llama Solo Una Vez.
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0: Shakira, imparable alrededor del mundo, sus canciones son un clásico, son un éxito y obviamente las canta el mundo entero. Ahí estábamos escuchando a la barranquillera con No Creo en los Vibra Clásicos.
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0: No tenemos que irnos muy lejos, nos quedamos en Latinoamérica, pero nos vamos un poquito más hacia el norte para traer a Fernando Olvera y todo.

0: Hoy han salido en los Vibra Clásicos unas canciones inesperadas. Por ejemplo, esa que estábamos escuchando ahora de Mariposas de Enanitos Verdes. Hacía rato no la escuchaba. Y esta de Cabas, uff, un montón de tiempo. ¿Usted la recuerda? Se llama La Declaración del Bisco, pasando por Vibra.
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0: al aire, los Vibra Clásicos en 104.9, escuchando la voz del gran Giordano y esto que se llama No Voy a Mover un Dedo.
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0: Luego de los Vibra Clásicos, la música no se detiene porque a las 6 de la tarde llegará Pacho Cardona con su Cae el Sol y a las 7 de la noche la compañía del Dr. Méndez en De Noche en la Ciudad y toda esa música de suave vibración. Para irnos preparando para mi relevo después de las 6 de la tarde y escuchar grandes canciones de rock en español, ¿qué tal si les presento a Soda Stereo nuevamente pasando por los Vibra Clásicos? Y esto del Canción Animal se titula De Música.

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0: Si hablamos de nuestro rock, el rock colombiano, autorizados para hablar de ellos son las 1280 almas que pasaban por los Vibra Clásicos y su canción Marinero.
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0: 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La música no se detiene.

la fidelidad? Según el poeta, en la vida, un hombre puede cambiar de mujer, de partido político o de religión, pero nunca, nunca,

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1: Fonseca, que también tiene concierto para este 2026. Fonseca en la casa, un encuentro gigante con sus fans alrededor de Colombia y el mundo, que seguramente estarán en el mes de octubre, 24 de octubre, en el Estadio El Campín. Fonseca en la casa, donde estaremos obviamente coreando y cantando grito herido sus canciones como Te Mando Flores.
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1: Y el próximo 18 de julio en el Parque Simón Bolívar, no se pierdan el concierto de conciertos, porque allí vamos a tener a Equimosis, El Origen, y canciones

0: Manu Chao al lado de Fidel Nadal, acompañando a Mano Negra en esto que se llama La Vida Me Da Palo.
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0: Qué cambio de ritmo el que vamos a tener en este momento. De Mano Negra, con toda esa irreverencia, nos vamos a un sonido elegante. Luis Miguel, en un momento de madurez musical, presentando

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0: Pioneros en el género del tropipop en Colombia, les presento a Quema y esto que se llama

0: Andrés Calamaro, en un momento muy difícil donde los Rodríguez ya estaban a punto de tirar la toalla, pero seguían adelante presentándose en diferentes partes de España, en el bar en el que los llamaran, siempre con la misma actitud y buena vibra. Ahí estábamos escuchándolos con Mi Enfermedad en 104.9. 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
0: Polo Montañés, autodidacta totalmente, un tipo que diseñaba y escribía sus canciones sin saber escribir y sin saber leer, lo hacía todo en mente y así improvisaba. En un momento donde Polo Montañés no le veía futuro a su música, llegó un productor francés y dijo: oye, tienes talento y esta canción es un hit mundial. Ahí fue donde nació esto que se llama Un Montón de Estrellas.

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3: Ya tenemos las 4 de la tarde, 53 minutos.
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0: Ahora que se acerca el Mundial de Fútbol 2026, recordamos algunas de esas canciones que fueron protagonistas. Yo me acuerdo mucho Love Generation de Bob Sinclair en el año 2006. Pero en el 98 se estaba jugando el Mundial de Francia y allí Ricky Martin fue protagonista con esto que se llama La Copa de la Vida.
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0: Y cómo olvidar el Waka Waka, ¿no? En el Mundial de Fútbol del 2010 han sido varias canciones y este año Shakira también es protagonista con su música. Nos vamos con Los Prisioneros, recordándoles que el concierto de conciertos y la entrada para el concierto de conciertos se encuentra con el 30% de descuento hasta el próximo 5 de junio. Haga parte del concierto de conciertos 2026 y celebre junto a Vibra 38 años de uno de los hitos más grandes de la música en español. Allí nos vamos a encontrar a la voz de Miguel Tapia interpretando a Los Prisioneros y canciones como We Are Sudamerican Rockers.
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0: Nos vamos para La Habana, Cuba, en un momento donde Jarabe de Palo estaba buscando nuevas locaciones para sus videos y se encontró con la inspiración para un tema llamado La Flaca. Lo que muchos no saben es que esta canción que viene a continuación es como la mamá de La Flaca, porque si no hubiera existido el lado oscuro y la historia detrás del lado oscuro, pues no hubiéramos encontrado a La Flaca. Por eso esta canción es tan importante, no solo para la industria de la música en español, sino también para Jarabe de Palo. El lado oscuro no es un clásico, es un vibra clásico.

Recuerden que ya en un ratico se está preparando Pacho Cardona para traerles a ustedes una hora de rock en español puro y duro. Tremendo lo que vamos a vivir hoy en Cae el Sol y después con el Dr. Méndez en De Noche en la Ciudad. Maía con Niña Bonita y ahora presentando al gran Nano Cabrera.

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0: absoluto del pop rock latino de 1993, de ese gran álbum 3980, Los Gigantes de Rosario, la Argentina, Vilma Palma e Vampiros, aunque el gran Mario Pájaro Gómez ha confesado más de una vez que toda esta travesía de pasar a buscar a alguien a las 6 de la tarde con un frac así incómodo fue una ficción absoluta que creó el guitarrista de la banda, Jorge Risso. Y la verdad es que terminó retratando a la perfección, obviamente, lo que sucedía en los jóvenes de los noventas. Con ellos estamos arrancando una nueva edición de Cae el Sol a través de Vibra. Soy Pacho Cardona y me alegra mucho saludarlo y decirle que, bueno, llegó la hora, llegó el momento de recordar estos clásicos del rock en español, canciones para viajar en el tiempo, así que acomódese y disfrute tanto como nosotros. Bienvenido a Vibra.
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0: 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Viajamos a la década de los 80, 1984, cuando en la Argentina respiraban los primeros aires de democracia después de años de oscuridad, y en las calles la juventud tenía una necesidad urgente. Querían sacudirse la apatía, bailar, volver a sentir que estaban vivos, y eso lo hizo Soda Stereo en 1984.

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0: Esa página dorada del rock en español que también marcaron los Enanitos Verdes 1985. Estos tipos estaban en un autobús de gira y a pura guitarra acústica arranca Marciano Cantero, bueno, y Daniel Piccolo también. Empezaban a componer canciones, a hacer sonidos, pero lo curioso de esa época de este álbum Contrarreloj es que estos tipos estaban en ese momento abriéndole los shows a Piero. ¿Se acuerda de Piero? Seguro que usted creció también oyendo canciones de Piero o porque su papá y su mamá también las ponían por ahí, pero seguro más de uno se acuerda de Mi Viejo, Llegando Llegaste, se acuerda de Sinfonía Inconclusa en la Mar. Bueno, ¿quién no recuerda todas esas canciones de Piero? Y lo curioso, lo anecdótico, es que los Enanitos Verdes fueron banda telonera de Piero y mientras que él andaba de gira y ellos en el autobús, iban componiendo y haciendo canciones. Clásicos del rock en español, canciones para viajar en el tiempo en Vibra.
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0: Para la década de los 90, 1995, dos jóvenes que empezaron a revolucionar el rock porque empezaron a mezclar funk, rap, empezaron a tomar esas raíces latinas y eso hizo grande a Dante y a Manuel Spinetta haciendo los Ilia Curiaquian de Valderrama, su álbum Chaco y su Jaguar House.

0: bolerito, un gran bolerito de 1966, lo compuso el maestro puertorriqueño Benito de Jesús. Pero mucho antes de que los Rodríguez le pusieran esas guitarras eléctricas, esa batería rítmica, la letra ya nos había hecho llorar a muchos aquí en América Latina con esas voces de leyendas como Alci Acosta, Julio Jaramillo. Uy, ¿se acuerda de esa versión setentera de José Feliciano? Bueno, pues Andrés Calamaro también quiso hacer esta canción y este homenaje para el disco pirata del año 92. La Copa Rota. Canciones que pasan, por supuesto, y recordamos hoy en Vibra.
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0: Un verdadero monumento a la nostalgia latinoamericana. Esta canción nació en el año 92 acá en Colombia, en Valledupar. El maestro Omar Gélez la escribió entre lágrimas como un homenaje a su madre, a doña Hilda, quien lavó la ropa ajena para sacar adelante a sus hijos después de haber sido abandonados. Esto también la grabó con su grupo Los Diablitos en el 93 y la convirtió en un clásico del vallenato. Pero es que Vicentico dijo y la oyó un día, dijo, no, yo tengo que hacer esto. Y aquí está el gran Vicentico haciendo Los Caminos de la

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0: En México dicen que esta canción es una radiografía sonora al ingenio callejero. Claro, es que obviamente, primero el trabalenguas más famoso, yo creo que más famoso de Latinoamérica en la música, y obviamente que el rock en español y posteriormente también Café Tacuba se encargaron de impulsar esto para el avalancha de éxitos. Chilanga Banda. Esto se compuso en el 94. El maestro Jaime López, un músico que irónicamente nació en Matamoros, Tamaulipas, en México. Y Café Tacuba ya luego la agarró y cambió pues las guitarras por un ritmo denso de hip hop. Mucho sintetizador y vientos le pusieron a esto para entregarnos Chilanga Banda. Café Tacuba también hace parte de estas canciones que recordamos, historias, anécdotas, aquí en Vibra, en Cae el Sol.
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0: Falta poco para ver al maestro Fito Páez en Colombia. Si usted va a ir al show, apréndase el álbum más reciente que se llama Novela, porque muchas canciones de ese álbum las va a tocar, por supuesto. Pero también tendrá sus grandes clásicos, himnos como este de 1999. Fito buscaba como una especie de renacer. Viaja a Nueva York, graba junto a una leyenda de la producción, al lado de Phil Ramone, que está obviamente detrás de éxitos, o estuvo detrás de éxitos de Bob Dylan, de Frank Sinatra, pero allá estuvo acompañándolo también, y Fito Páez para el álbum Abre 1999, aquí está, Al Lado del Camino.

0: disco de Molotov de ese gran álbum Donde Jugarán las Niñas, 1997, casi ya 3 décadas de su lanzamiento. Y esta canción que sigue generando debate, aunque el título carga con una fuerte, digamos, como estigma, podríamos decir. Y la banda simplemente aclaró que no nació como un ataque homofóbico, no, simplemente en el lenguaje callejero mexicano iba dirigida al cobarde, al corrupto, al ciudadano sumiso que se dobla ante el poder. Molotov haciendo parte de Vibra aquí en estos clásicos de Cae el Sol.
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0: Viajemos en el tiempo, vámonos a 1995, a Miami, a los estudios de MTV. Charly García se sienta en un formato acústico de su Unplugged. Venía de editar una ópera rock densa, caótica también, pero también maravillosa, La Hija de la Lágrima. Cuando de un momento a otro los ejecutivos de Sony Music oyen el material, entran en pánico, le dicen: Charly, esto está muy complejo. No tenemos un hit para las radios. Entonces él, fiel a su estilo, rebelde, irónico, se sienta a la hora del almuerzo y decide burlarse de las exigencias del mercado. Agarra su guitarra y compone esa canción, esa melodía, con un estribillo de apariencia infantil. Chippy chippy, bom bom. Aquí está Charly García de su MTV Unplugged y Chippy chippy.
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0: Grande Diego, homenaje a Diego Armando Maradona, de la mano de Dios, del álbum del año 2000. Rodrigo Bueno apareció con esta canción, aunque muchos creen que él fue el que la escribió. La realidad es que la escribió su cuñado, Alejandro Romero. Pero dice, o cuenta la leyenda, que Romero la escribe de un solo intento, casi por dictado divino, como una de esas, digamos, inspiraciones que uno dice, wow, qué momento. Dice que se sentó, bueno, eso dicen, ¿no? Que estaba ahí como de rodillas en su habitación, no le salía ninguna canción. Entonces, cuando Rodrigo la oye, no, digamos que empezó a saltar por toda la casa y le soltó una frase que terminó siendo una profecía desgarradora. Le dijo, este va a ser tu pasaporte a la inmortalidad. Y efectivamente así fue. La mano de Dios. Hoy la recordamos haciendo parte de Vibra.
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0: 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Nos vamos por hoy, pero volveremos el próximo domingo a Vibra. Soy Pacho Cardona, le mando un fuerte abrazo y lo voy a dejar con una canción, podría ser una canción muy picante, también irreverente y también teatral de la movida y el pop rock español. Aquí está esta joya que nos presenta del año 89 del álbum Una Sonrisa, por favor, Orquesta Mondragón, y esta canción que despide hoy Cae el Sol y que se llama

0: La banda estará de tour nuevamente la próxima semana con Diez Sonidos para viajar en el tiempo. Volveremos a tocar el próximo domingo a las 6 de la tarde en Vibra. En Cae el Sol.
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